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¿Qué tal? Soy Pilar García Muñiz, presentadora del telediario de la primera edición en Televisión Española, y os mando un saludo a todos los oyentes de Radio Arta Municipal.